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3: Es la hora 22, 4 minutos.
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4: Es la hora 23:01.
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En 1999, Red Hot Chili Peppers lanzó una canción que sonaba suave, casi hipnótica, pero que escondía una de las críticas más duras jamás hechas al sueño californiano. Esa canción se llama Californication. A diferencia de otros hits explosivos de la banda, Californication no grita, habla bajito, y justamente por eso dice tanto. La canción fue escrita principalmente por Anthony Kiedis, inspirado por años de vivir en Los Ángeles, muy cerca del corazón de Hollywood. Desde adentro, Kiedis vio cómo la fama prometía felicidad inmediata, pero muchas veces entregaba vacío, excesos y personas rotas. El título mezcla dos palabras clave, California y Fornication. Una forma provocadora de decir que el paraíso vendía placer, éxito y belleza, pero a un costo muy alto. La letra habla de cirugías, estrellas fabricadas, consumo sin límites, espiritualidad de cartón y sueños que se compran y se descartan. Nada es literal, todo es simbólico. Californication no critica solo a Hollywood, critica la idea de que todo se puede tener rápido, de que la imagen vale más que la esencia y de que el éxito justifica cualquier cosa. Paradójicamente, Californication se convirtió en un éxito mundial y dio nombre al álbum Californication, el disco que marcó el regreso y la madurez definitiva de la banda. Y ahí está la ironía más grande. Una canción que critica la fama vacía terminó siendo uno de los mayores símbolos de la cultura pop. Californication no habla solo de California, habla de cualquier lugar donde los sueños se vendan rápido y las consecuencias llegan después. Un clásico que no solo se escucha, se entiende. Red Hot Chili Peppers, Californication.

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1: ¿Quieres quererme? Want to Want Me es una canción del cantante estadounidense Jason Derulo, lanzada el 9 de marzo de 2015 como el sencillo principal de su cuarto álbum de estudio, Everything Is For. La temática de la canción es clara. Se trata del deseo intenso de estar con alguien, tanto física como emocionalmente, y la frustración que surge cuando ese deseo no es mutuo. Es una canción sobre la pasión y el anhelo, conceptos que Derulo plasma de manera directa en el estribillo. La canción fue un gran éxito comercial, fue certificada como multiplatino y tuvo un gran impacto en la radio y plataformas de streaming. Parte de su éxito se debe a la pegajosa melodía y al hecho de que apelaba a un público amplio, tanto en pistas de baile como en la radio pop convencional. El tema consolidó a Jason Derulo como una estrella pop internacional y es considerado uno de sus mayores éxitos. Jason Derulo, Want to Want Me.

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2: Es la hora 02 minutos.
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En 2002, Red Hot Chili Peppers lanzó una canción que, sin hacer ruido ni escándalo, terminó convirtiéndose en una de las más queridas y especiales de toda su carrera. Esa canción es By the Way. A primera escucha, parece simple, luminosa, casi despreocupada. Pero By the Way esconde algo más profundo. Marca el momento en que la banda se reconcilia con su costado más melódico y emocional. La canción fue escrita principalmente por Anthony Kiedis, en una etapa de estabilidad poco habitual para él. Después de años de excesos, conflictos internos y adicciones, Kiedis estaba viviendo un periodo más calmo, más reflexivo, y eso se nota. La letra no cuenta una historia lineal, es fragmentada, casi como pensamientos sueltos, frases que van y vienen, sensaciones más que relatos. Habla de movimiento, de relaciones, de ciudades, de la vida que pasa rápido. Como si Anthony estuviera mirando el mundo sin pelearse con él. Musicalmente, la canción es clave por una razón muy clara. Marca el dominio absoluto del sonido melódico de la banda, impulsado por John Frusciante. Frusciante empujó fuerte hacia un enfoque más pop, más armónico, más emocional. No todos en la banda estaban convencidos al principio, pero el resultado fue innegable. Un tema inmediato, contagioso y profundamente humano. La canción dio nombre al álbum By the Way, un disco que consolidó definitivamente a los Chili Peppers como una banda capaz de envejecer sin perder identidad. Ya no eran solo energía salvaje y funk descontrolado, eran madurez, melodía y sensibilidad. Y eso la vuelve especial, porque By the Way representa a una banda que sobrevivió a todo y eligió seguir adelante, con menos ruido, pero con más corazón. Red Hot Chili Peppers, By the Way.

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2: Angel of Harlem es una canción de la banda irlandesa U2, lanzada en 1988 como el segundo sencillo de su álbum Rattle and Hum, sonajero y zumbido. La canción es un homenaje a la ciudad de Nueva York y en particular a la legendaria cantante de jazz Billie Holiday, a quien Bono menciona directamente en la letra. Con un sonido influenciado por el soul y el rhythm and blues, es una de las canciones más distintivas de U2, debido a su alejamiento del estilo rock característico de la banda en favor de una fusión más marcada con géneros musicales estadounidenses. Billie Holiday, conocida por su apodo Lady Day, fue una de las cantantes de jazz más influyentes del siglo XX, famosa por su estilo vocal lleno de emoción y su capacidad para transmitir dolor y belleza en su música. Bono quedó profundamente conmovido por la historia de Holiday, particularmente por sus luchas personales y el racismo que enfrentó en su vida. En este tema se refiere a ella como un ángel, reconociendo su importancia y legado en la música. La letra de Angel of Harlem es un tributo tanto a Billie Holiday como a la rica cultura musical de Harlem, un barrio de Nueva York que ha sido el corazón de muchas tradiciones musicales, especialmente en el jazz y el blues. El homenaje a Billie Holiday y el amor por la música estadounidense que se escucha en Angel of Harlem es un testimonio del respeto de la banda irlandesa por los gigantes que los precedieron y sigue siendo una pieza clave en su trayectoria artística. U2, Angel of Harlem.

La historia de Titanium es una de esas casualidades increíbles de la música moderna, porque la voz que terminó haciendo famosa la canción ni siquiera iba a quedar en la versión final. En 2011, David Guetta estaba trabajando en su álbum Nothing But The Beat y buscaba una voz potente para un tema inspirado en la fuerza interior y la resistencia emocional. La canción fue escrita por Sia junto a otros compositores y originalmente Sia grabó una demo, una versión provisional solo para mostrar cómo debía sonar. La idea era que después otra cantante famosa grabara la versión definitiva. Se habló incluso de nombres enormes del pop, pero cuando Guetta escuchó la demo, quedó impactado. Dijo que había tanta emoción y tanta fuerza en la voz de Sia que nadie podría superarla. El problema era que Sia, en ese momento, no quería ser una estrella visible. Estaba cansada de la fama y prefería escribir canciones.

Para otros artistas. De hecho, durante años, evitó aparecer en videoclips o mostrar su rostro públicamente. Pero Titanium explotó en todo el mundo. La mezcla entre la producción electrónica épica de Guetta y esa interpretación intensa convirtió al tema en un himno de superación personal. Con el tiempo, Titanium no solo se convirtió en uno de los mayores éxitos de David Guetta, sino también en el tema que ayudó a transformar definitivamente a Sia en una estrella mundial. David Guetta y Sia, Titanium.

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reverencia, inclínate o ríndete, bow down. Canción de la banda británica The House Martins, activa principalmente a mediados de los años 80 y fusionaban indie y pop alternativo. Bow Down no fue uno de los éxitos más conocidos de The House Martins, pero destaca por su fuerte mensaje social y político. La banda era conocida por su enfoque izquierdista y su crítica a las injusticias sociales y económicas de la época. La letra de Bow Down refleja la postura crítica de la banda hacia la desigualdad y el sistema de clases. El título de la canción, Inclínate o Ríndete, sugiere una crítica a la sumisión ante los poderes establecidos, como las instituciones políticas y religiosas que perpetúan las divisiones y la opresión en la sociedad. En este sentido, la canción es un llamado a la conciencia, instando a las personas a no aceptar ciegamente la autoridad ni las estructuras de poder. La banda provenía de Hull, una ciudad del norte de Inglaterra, y sus miembros eran abiertos respecto a sus creencias marxistas y cristianas. Esta mezcla de ideologías alimentaba su visión crítica del capitalismo y la desigualdad, temas que abordaron en muchas de sus canciones. Tras la disolución de la banda, varios de sus miembros, incluidos Paul Heaton y Norman Cook, quien más tarde se hizo famoso como Fatboy Slim, continuaron sus carreras musicales con gran éxito. The House Martins, Bow Down.

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Imaginar. Imagine es una de las canciones más famosas del siglo XX, pero también una de las más mal interpretadas. Detrás de su aparente simpleza hay una historia profunda, política, espiritual y personal. John Lennon escribió Imagine en 1971, en plena Guerra Fría, Guerra de Vietnam, amenaza nuclear constante, luchas raciales, polarización ideológica entre capitalismo y comunismo. Lennon ya no era el Beatle simpático. Era un artista activista, vigilado por el FBI, enfrentado al sistema y exiliado de Inglaterra, viviendo en Nueva York junto a Yoko Ono. Aunque durante años se presentó como una obra solo de Lennon, Yoko Ono fue fundamental. Muchas ideas vienen de su libro Grapefruit de 1964, con frases conceptuales que empezaban con Imagine. Lennon lo reconoció tarde. La canción debería decir Lennon Ono. Yo era demasiado machista para admitirlo. En 2017, Yoko Ono fue acreditada oficialmente como coautora. ¿Cómo nació la canción? Lennon la compuso en su casa, al piano blanco de Tittenhurst Park. Musicalmente es minimalista. Piano, bajo, batería suave y cuerdas. La intención era clara, que el mensaje estuviera por encima de la música. Nada épico, nada grandilocuente. Una melodía casi infantil para una idea revolucionaria. Cada verso propone imaginar la ausencia de los grandes pilares del poder humano. Países, religiones, posesiones, fronteras. No como una orden, no como una utopía cerrada, sino como un ejercicio mental. Desde su lanzamiento, Imagine fue acusada de comunista, antirreligiosa, ingenua, peligrosa. En algunos países fue censurada. En Estados Unidos, reforzó el interés del gobierno por deportar a Lennon. Paradójicamente, Lennon vivía con comodidades y aún así proponía imaginar un mundo sin posesiones. Él mismo lo admitía. No digo que sea fácil, digo que vale la pena pensarlo. Tras el asesinato de John Lennon en 1980, Imagine dejó de ser solo una canción. Sonó en homenajes globales, en actos por la paz, en tragedias colectivas, en ceremonias oficiales, incluso por líderes que antes la criticaban. Pasó de ser subversiva a universal. ¿Por qué Imagine es eterna? No da respuestas, hace preguntas, no grita, susurra, no acusa, invita, no envejece, porque el conflicto humano sigue siendo el mismo. Es una canción frágil, con una idea más fuerte que cualquier arma. John Lennon, Imagine.

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2: 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Fairground, una canción de Simply Red, lanzada en septiembre de 1995 como el sencillo principal de su álbum Life. La banda británica había experimentado un gran éxito en los años 80 con una mezcla de soul, jazz y pop. Pero con Fairground, Simply Red mostró un cambio hacia un sonido más moderno y bailable, algo que sorprendió a muchos de sus seguidores. Musicalmente, una de las características más destacadas de Fairground es el uso de un sample de la canción de house Give It Up del grupo The Goodman. El uso de este sample le dio a la canción una base rítmica enérgica y única, diferente a los temas más suaves y melódicos que habían dominado los discos anteriores de la banda. Este elemento house, mezclado con pop y soul, convirtió a Fairground en algo fresco y emocionante para los fanáticos de Simply Red. Fairground se convirtió en el primer y único sencillo de Simply Red en alcanzar el número uno en la lista de sencillos del Reino Unido. Simply Red, Fairground.

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calor en la ciudad. Hot in the City es uno de los primeros éxitos importantes de Billy Idol. Lanzado en junio de 1982 como parte de su álbum homónimo, Billy Idol. Esta canción ayudó a consolidar su carrera como solista después de haberse separado de su banda anterior, Generation X, y lo presentó como un nuevo ícono del rock y punk con una inclinación más comercial y accesible. Hot in the City fue escrita por Billy Idol y su colaborador musical de largo tiempo, el guitarrista y productor Keith Forsey. La canción es una oda vibrante a la energía y el dinamismo de la vida urbana, particularmente en Nueva York durante los calurosos días de verano. Con una mezcla de rock y new wave, captura la intensidad de la vida en la ciudad, llena de emoción y deseo. Idol ha mencionado que la canción está inspirada en su experiencia de mudarse a Nueva York desde Londres. En los años 80, Nueva York era un epicentro cultural lleno de creatividad y caos, lo que dejó una profunda impresión en él. La canción refleja esa fascinación con la vitalidad y el calor literal y figurativo de la ciudad. El tema sigue siendo una canción emblemática de los años 80. Su energía vibrante y su mensaje atemporal sobre la intensidad de la vida en la ciudad hacen que siga siendo relevante para nuevas generaciones. Billy Idol, Hot in the City.

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1: La canción Another Brick in the Wall de Pink Floyd no es una canción aislada. En realidad, forma parte de una historia completa que cuenta el álbum conceptual The Wall, El Muro, de 1979. Todo el disco está conectado. La frase Another Brick in the Wall significa literalmente otro ladrillo en el muro. La idea es que cada experiencia dolorosa de la vida del protagonista va construyendo un muro emocional que lo separa del mundo. Ese personaje se llama Pink, una especie de alter ego creado por Roger Waters. En la canción más famosa, Another Brick in the Wall, parte 2, la letra critica el sistema educativo rígido y autoritario. La inspiración viene de la propia infancia de Roger Waters. Él contó que en su escuela británica los maestros eran muy estrictos y humillaban a los alumnos. Esa experiencia quedó marcada en él. Por eso en la canción los estudiantes cantan juntos como una especie de rebelión contra la autoridad escolar. Un dato curioso, el coro de niños que se escucha fue grabado por alumnos de la Islington Green School de Londres. The Wall es uno de los discos conceptuales más famosos de la historia. Cuenta la historia de Pink, un músico que va construyendo un muro psicológico debido a varios traumas: la muerte de su padre en la guerra, una madre sobreprotectora, maestros abusivos, relaciones amorosas fallidas, la fama y el aislamiento. Cada uno de esos momentos se convierte en otro ladrillo en el muro. Por eso la canción aparece 3 veces en el disco: Another Brick in the Wall, parte 1, parte 2 y parte 3. El eje conceptual del álbum es la canción The Wall, que representa la construcción de esa barrera emocional. Pero dentro del disco hay varios momentos clave que cuentan la historia. El impacto de la canción Another Brick in the Wall, parte 2, se convirtió en el único número 1 de Pink Floyd en Estados Unidos y en muchos países. Además, su crítica a la educación autoritaria hizo que incluso fuera prohibida en algunas escuelas y radios en su momento. El efecto sonoro del helicóptero ayuda a crear una atmósfera casi militar o autoritaria. En el contexto de la historia del disco, simboliza la autoridad y el control que ejercen los maestros sobre los alumnos. En The Wall, Roger Waters quiso que cada detalle sonoro ayudara a contar la historia. Al final, la canción no habla solo de la escuela, habla de algo más profundo: cómo las experiencias negativas pueden levantar muros entre las personas y el mundo. Pink Floyd, Another Brick in the Wall,

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3: Es la hora 5, 2 minutos.

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1: Hand in my pocket, mano en mi bolsillo, canción de Alanis Morissette, lanzada en 1995 como el segundo sencillo de su álbum de éxito Jagged Little Pill, pequeña pastilla irregular. Este álbum catapultó a Morissette al estrellato internacional y es considerado uno de los más icónicos de los años 90. A lo largo de la canción, Alanis describe una serie de opuestos y dilemas personales, como estar cansada pero con energía, triste pero sonriente y sintiéndose joven y a la vez sabia. Estos contrastes representan la confusión emocional y el sentido de incertidumbre que vienen con el crecimiento personal. El título, Hand in my pocket, mano en mi bolsillo, es una metáfora que sugiere una actitud despreocupada, relajada, pero también refleja un sentimiento de inseguridad o duda. Morissette está experimentando la vida de manera abierta, aceptando las contradicciones y encontrando equilibrio en medio del caos. El tema central de la canción es la aceptación de uno mismo y de las situaciones que la vida presenta, a pesar de

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5: Es la hora 6, 2 minutos.
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4: Es la hora 6:31.
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2: Es la hora 6:57 minutos.
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2: Es la hora 7:18 minutos.

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The Smiths fue una de las bandas más influyentes de los años 80, aunque nunca buscó sonar comercial. Nacieron en Manchester, Inglaterra, en 1982, con una combinación que parecía imposible. Las guitarras brillantes y melancólicas de Johnny Marr y la voz dramática, irónica y llena de frases filosas de Morrissey. Y terminaron convirtiéndose en banda de culto para millones de personas. Aunque tienen clásicos enormes, muchos consideran que su obra maestra es There is a light that never goes out. Hay una luz que nunca se apaga. La letra incluye una frase que se volvió legendaria. To die by your side is such a heavenly way to die. Morir a tu lado es una forma celestial de morir. Con el tiempo, miles de fans comenzaron a tatuársela, escribirla en paredes y usarla en funerales, bodas y hasta perfiles de citas. Hoy esa canción aparece constantemente entre las mejores de la historia británica. Lo curioso es que nunca fue lanzada como simple mientras la banda existía. O sea, una de las canciones más amadas de los años 80 ni siquiera salió oficialmente como single en su momento. The Smiths, There is a Light That Never Goes Out.

En 1979, muchos fanáticos del rock pensaban que estaba perdiendo el rumbo. La razón, la banda más explosiva del hard rock acababa de lanzar una canción disco. Sí, I Was Made for Loving You, Nací para Amarte, nació en plena fiebre mundial de la música disco, cuando grupos como Bee Gees dominaban las pistas de baile gracias a la película Saturday Night Fever, Fiebre del Sábado por la Noche. El bajista y cantante contó años después que hicieron la canción casi como un experimento y hasta un poco en broma. Querían demostrar que podían escribir un hit disco tan fácil como cualquiera. Entonces se juntaron con el productor y comenzaron a crear un tema con ritmo bailable, pero sin abandonar del todo la energía rockera de Kiss. Lo increíble fue que el experimento explotó mundialmente. La canción se convirtió en uno de los mayores éxitos de la historia de la banda y todavía hoy sigue sonando en estadios, fiestas y radios de todo el planeta. Aunque hay un detalle curioso, a muchos integrantes de Kiss nunca les gustó demasiado tocarla. De hecho, confesó que en aquella época varios fans los acusaban de venderse a la moda disco. Pero el tiempo terminó dándoles la razón. Más de 40 años después, sigue siendo uno de esos temas imposibles de ignorar, aunque no seas fan del rock. Kiss, I Was Made for Loving You.

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Está basada en un hecho real, trágico y documentado. Y justamente ahí está su fuerza. El 29 de enero de 1979, en San Diego, California, una adolescente de 16 años, llamada Brenda Ann Spencer, abrió fuego desde la ventana de su casa contra una escuela primaria ubicada enfrente, la Grover Cleveland Elementary School. Murieron dos personas, el director de la escuela, Barton Gregg, y el conserje, Mike Suchar. Además, 8 niños y un policía resultaron heridos. Cuando la policía le preguntó por qué lo había hecho, Brenda respondió una frase que se volvió tristemente célebre. I don't like Mondays. This livens up the day. No me gustan los lunes. Esto anima el día. Bob Geldof, líder de The Boomtown Rats, escuchó esa declaración en la radio mientras estaba en Estados Unidos promocionando la banda. La frialdad de la respuesta, dicha casi con indiferencia, lo impactó profundamente. Geldof escribió la canción como una crítica directa a la banalización de la violencia, la facilidad de acceso a las armas y la desconexión emocional que los medios podían generar al convertir tragedias en noticias más. La canción no justifica ni romantiza el crimen. Al contrario, expone lo absurdo y escalofriante del motivo, el tono engañoso de la canción. Musicalmente, I Don't Like Mondays suena melódica, casi alegre, con un piano pop pegadizo. Ese contraste no es casual. Geldof quiso que la música chocara con la letra, mostrando cómo algo espantoso puede esconderse detrás de una frase cotidiana y aparentemente inocente. Fue número uno en el Reino Unido durante 4 semanas en 1979. En Estados Unidos, muchas radios se negaron a pasarla, por lo reciente y sensible del hecho. Con el tiempo, se convirtió en una de las canciones más emblemáticas del pop rock con contenido social. La frase, The Lesson Today is How to Die. La lección de hoy es cómo morir. No habla de la escuela, habla de una sociedad que aprende a convivir con la violencia como si fuera normal. En resumen, I Don't Like Mondays no es una canción sobre el aburrimiento, es un relato real, crudo, una denuncia social envuelta en pop y una de las primeras canciones mainstream que puso sobre la mesa el horror de los tiroteos escolares. The Boomtown Rats, I Don't Like Mondays.

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3: Es la hora 10:04.

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Señoras y señores, bienvenidos, bienvenidas a una nueva edición de Lo que faltaba. Acá estamos, listos y preparados ya para arrancar un nuevo programa. En este día, ya estamos en miércoles, ¿eh? Cómo vuela la semana, tremendo. Bueno, se viene, se acerca un fin de semana largo, así que vamos a estar ahora nada más de comenzarlo. Ronaldinho quiere comprar un histórico club europeo y ofertó una cifra millonaria. Así es, la leyenda del fútbol mundial parece que disputa el control por el Mónaco de básquet con una oferta respaldada por el fondo de inversión Clayton Sport, con sede en Andorra. Mirá vos, ¿eh? Comprando clubes, Ronaldinho. Y capaz, si tiene la moneda, le puede salir algo, algún negocito. Bueno, amigos, arrancamos. Esto se llama Lo que faltaba y así comienza el show. Dale.

pasa un día como hoy, pero en otro momento de la historia. Hoy es el Día Internacional de la Juventud, es el Día del Trabajador de la Televisión, es el Día Internacional del Disco de Vinilo, además también es el Día Mundial del Elefante. Mirá. Esto pasaba un día como hoy. ¿Qué más tenemos para mencionar? Nacía Mark Knopfler, el líder de Dire Straits, en 1947 también, ¿eh?

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4: Es la hora 10:21 minutos.
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Ella es Jimena Barón con La Araña. Lo que estás escuchando, amigos y amigas, disfrutamos de buenas canciones y tenemos que hablar un poco ahora de Cristiano Ronaldo y Georgina Rodríguez porque anunciaron finalmente su boda, Cristiano Ronaldo y Georgina anunciaron que se van a casar después de casi una década de relación. El futbolista portugués confirmó la noticia el martes a través de una fotografía publicada en Instagram en la que mostró los anillos de compromiso de ambos. Ronaldo y Georgina mantienen una relación desde el 2016 y formaron una familia junto a sus hijos, que también serán protagonistas de esta nueva etapa. Había explicado anteriormente que durante años no habían dado el paso porque no sentía que hubiera llegado el momento adecuado. La propuesta finalmente ocurrió de una manera que, según contó el propio futbolista, no había sido planificada de la forma tradicional y tuvo participación decisiva de sus hijas.

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Bachata de la mano de Shakira y Ozuna. Esto es Monotonía. Tini confirmó su casamiento. ¿Cómo estamos con los casamientos? Con Rodrigo de Paul. ¿Cuándo va a ser la boda? Parece que la cantante sorprendió a todos en confirmar su compromiso y su futuro casamiento con Rodrigo de Paul. Es mi primera prueba de vestuario para mi vestido, fue lo que dijo Tini. Estoy súper emocionada porque aparte les quiero contar todo el concepto del casamiento, lo que significa para mí, lo que va a representar ese día. Y nada, estoy muy emocionada, muy feliz. Les voy a ir mostrando absolutamente todo, fue lo que dijo Tini. Entonces, hablando de su casamiento. Bueno, parece que ya está todo listo, está todo cocinado para que se casen. Para olvidar.

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4: Es la hora 10:38 minutos.

volver a casa, Pedro Capó. Barderos presenta su nuevo single, Los Dueños del Juego. Barderos lanza su nuevo single titulado Los Dueños del Juego, un primer adelanto que marca el regreso de este dúo explosivo conformado por CRO y Homer el Mero Mero. Esta nueva canción se presenta como un sonido callejero y auténtico, fiel a la esencia que caracteriza a la banda. Los Dueños del Juego ya está disponible en todas las plataformas digitales.

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Mientras te cuento que Soda Stereo culmina su tramo final en Buenos Aires. Claro, regresa al Movistar Arena para dar inicio a sus últimas presentaciones, que son las 5 presentaciones últimas de esta banda, Soda Stereo, con un Gustavo Cerati en formato holograma. No es un tributo ni un homenaje, sino una experiencia en vivo única que marca una cuenta regresiva especial. Justamente se celebra el cumpleaños de Gustavo Cerati, ¿eh? Así que la banda sigue dando sus shows en este formato muy, pero muy tecnológico.

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5: Es la hora 10:57 minutos.

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El español Manuel Carrasco fue. Gauchito Club despide Vulnerable con una gira nacional. Anunció una gira nacional para despedir Vulnerable, su tercer álbum de estudio publicado en el 2024. La serie de conciertos que va a comenzar el 5 de septiembre en Córdoba y que va a continuar por Buenos Aires, Mendoza, Mar del Plata y La Plata. La despedida de Vulnerable sigue creciendo. Gauchito agotó las entradas para su show el 12 de septiembre y ante la enorme demanda, ahora anuncia una nueva fecha para el 11 de septiembre del mismo mes, justamente en septiembre, ¿no? En el mismo escenario, quise decir. Bueno, Gauchito, a pleno. Seguirá.

Abraham Mateo con esta canción de Luis Miguel. NFC en celulares, ¿qué es esto? Bueno, es como funcionan los pagos sin contactos en realidad. Durante años, llevar una billetera significaba tener efectivo, tarjetas, documentos. Hoy muchas de esas funciones pueden encontrarse en el teléfono. Ahora, gracias a la tecnología NFC, que es acercar el celular a una terminal de pago, que puede ser suficiente para completar una compra en segundos, pagar un colectivo, hacer un check-in en un aeropuerto. Pero, ¿qué es exactamente? Bueno, ¿es diferente a pagar con código QR? Una tecnología que durante mucho tiempo estuvo asociada a equipos premium, comienza a llegar a los smartphones y cambia la manera en la que las personas van a interactuar con el dinero y los servicios digitales. Es una especie de tecnología inalámbrica como la que tienen las tarjetas de crédito actualmente. El usuario configura el método de pago en el celular, acerca el smartphone y la operación valida todo el sistema. Así que, bueno, llega este nuevo sistema a los teléfonos celulares y la posibilidad de pagar también acercando el teléfono directamente.

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2: Es la hora 11:15 minutos.
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Camilo dice aeropuerto. Un tribunal de Estados Unidos permite avanzar en 3.000 demandas contra Meta, Google y TikTok. Un tribunal de apelación de Estados Unidos aceptó que continúen más de 3.000 demandas contra Meta, Google y TikTok y otras empresas de redes sociales por el supuesto diseño adictivo de las plataformas, especialmente en perjuicio de los usuarios jóvenes. Así que son más de 3.000 demandas contra las redes sociales.

Sebastián Yatra, Ojitos Marrones. El chat GPT ahora va a permitir chat de texto sin límites en su versión gratuita. OpenAI anunció que va a eliminar los límites de las conversaciones de texto para los usuarios de la versión gratuita con el despliegue de su próximo modelo, GPT 5.6 Luna, la modificación que va a permitir mantener chats sin límites incluso en los planes gratis, que hasta ahora restringía la cantidad de mensajes que podían enviarse en un determinado periodo. La eliminación de los límites va a estar circunscripta a las conversaciones de texto, ya que los usuarios que no pagan van a continuar teniendo restricciones en funciones como la generación de imágenes, la voz y el uso de archivos.

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4: Es la hora 11:33 minutos.
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Antonio José por mil razones. Nicki Nicole confesó la razón por la que estuvo un año alejada de la música. No solo es un fenómeno de la música actual, sino que también logró algo que pocas artistas consiguen, que es mantenerse en el podio de los tres más escuchados. Nunca me había tomado una pausa creativa en toda mi carrera y al elegir escuchar mi intuición, obviamente convivía con una pelea interna entre mi ego y mis miedos. Fue lo que dijo Nicki en un posteo, con total honestidad. Qué hermoso es confiar en uno mismo y darse cuenta de que vas por el buen camino cuando la vida te regala estas hermosas señales de apoyo y amor. Fue lo que dijo entonces. Bueno, se toma un descanso entonces para ella, para reflexionar, para pensar, para despejar un poco la cabeza.

Aitana dice en el coche. Amigos, nos vamos. Llegó el momento de despedirnos. Llegó el momento de decir hasta cuándo. Hasta mañana, claro. Si Dios quiere, nos volvemos a encontrar en esto que se llama Lo que faltaba. Y nos vamos reflexionando, como siempre, con alguna canción. La canción que elegimos en el día de hoy es de Los Pericos, se llama Sin Cadenas. Una canción que tiene una energía muy distinta. Porque claro, Sin Cadenas habla de aprender a caminar después de todo lo vivido. No desde el olvido, sino desde la libertad. Sin cadenas sobre los pies representa justamente dejar de estar atado al pasado. El protagonista decide ponerse en marcha, aunque todavía no tenga completamente claro cuál es su destino. Y eso es muy humano también. Muchas veces creemos que primero tenemos que saber hacia dónde vamos para recién después empezar a caminar, cuando en realidad el camino es el que muchas veces termina mostrándonos quiénes somos y hacia dónde queremos ir. Nada escapa, nada muere, nadie olvida. Es quizás la canción y el corazón. Porque no plantea que haya que borrar lo vivido. Al contrario, todo lo que nos pasó permanece de alguna manera. Las pérdidas, las personas, los errores, los momentos felices, las derrotas y las pequeñas victorias forman parte de nuestra historia. Y avanzar no significa olvidar, significa dejar de permitir que aquello que pasó nos impida seguir viviendo. Así que quizás la reflexión más linda de la canción es que no hace falta tener el mapa completo para seguir caminando. A veces alcanza con sacarse las cadenas, respirar, dar un paso y confiar en que el camino también nos va a ayudar a encontrar nuestro destino. Amigos, que la pasen muy pero muy bien. Esto fue Lo que faltaba. Chau.

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3: Es la hora 11:56 minutos.

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0: Pará. Estamos en 12, ya miércoles. ¿Y vos qué estás haciendo? ¿Qué estás haciendo? Contanos, porque a partir de este momento activamos la vía directa de conexión, no solo a través de WhatsApp, sino que también a través de las redes sociales. Bienvenidos todos a este ranking 10x2 en este 12 de agosto. Un día maravilloso en lo personal, porque hoy es el cumpleaños de mi hijo. Así que le mando un besote gigante. Está escuchando la radio, por eso me tomo este atrevimiento. Sepan disculpar, pero bueno, es mi nene y es mi único hijo. Y no voy a tener más. Listo, ya. Hemos cerrado la fábrica. Che, bueno, ¿cómo están todos? Bienvenidos a este Ranking 10x2, un programa de día miércoles que tiene absolutamente de todo. Solo tenés que quedarte a disfrutar porque lo vamos a pasar chiche bombón. ¿Te animás? ¿Te da el cuerpo? Si te da el cuerpo, quédate porque hasta el final, Ranking 10x2, hoy imparable.
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Puesto número 10 nos sorprende en este lugar, Luciano Pereyra, también que veníamos hablando. Es como que lo quemamos, ¿no? Bueno, desciende dos lugares en el 10, bailemos.

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0: Dale que seguimos activos en este ranking 10x2 con pura energía. No, está maravilloso este programa. Bueno, atención, canción recomendada directo desde Rumania, la reina indiscutida del dance pop internacional que se vuelve a conectar con el público hispano y nos trae esta tremenda canción, casi otra cosa. Este hit global, repleto de frescura y también tiene mucho ritmo latino. La verdad que me maravillé cuando la escuché por primera vez. Si te gusta, votala. Ina se llama Morenito.
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El repaso de este conteo nos deja con esta canción ahí, dando vueltas en el 9. Romeo Santos con Prince Royce sube un lugar, se queda con Dardo.

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0: Manuel Turizo va en ascenso. Su otra canción se fue, la que estaba con Emilia. Bueno, se quedó con esta, Te hacen falta dos. Sube un lugar, puesto número 8.
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0: Ya. Hoy es 12, joda. Bueno, hoy es 12 de agosto, por las dudas, si no te enteraste, es el cumpleaños de mi nene Jerónimo, así que le mando un besote gigante que seguro está escuchando a papá en la radio. Bueno, arrancamos este bloque de efemérides en este 12 de agosto, como te digo, y te vamos a armar la posta de lo que pasó un día como hoy. ¿Tenés el mate a mano? Bueno, agárralo fuerte, que le vamos a meter viaje en el tiempo, claro, con los datos que de verdad te importan. Nosotros hacemos una selección muy, pero muy interesante, porque nos gusta que te guste tanto como a nosotros este momento. La primera vez que lo sacamos corriendo, eso me anota acá mi querida productora Noé, y nos vamos a ir al año 1806, pleno barro de Buenos Aires, así. Resulta que las milicias criollas, con Santiago de Liniers a la cabeza, bueno, rodearon a las tropas británicas del general Beresford y los obligaron a rendirse. Así como escuchás, la reconquista de Buenos Aires tras la primera invasión inglesa fue un quiebre total, porque el pueblo se plantó solo, digamos, se dio cuenta de que tenía aguante y sembró la semillita de lo que pocos años después iba a ser la Revolución de Mayo. Así que mirá vos cómo te llevamos, cómo te metimos en la historia. 1806, mirá lo que digo, reconquista de Buenos Aires, la Revolución Real de Mayo, un 12 de agosto. Bueno, cambiamos de información, nos vamos a meter con la comunidad estudiantil más grande del país. Tenemos que dar un salto a 1821, cuando el gobernador Martín Rodríguez firmó el decreto que le dio vida a la Universidad de Buenos Aires, la UBA. Bueno, arrancó ahí hace más de dos siglos ya. Se transformó con el tiempo en un polo científico y cultural gigante a nivel mundial, y en el orgullo, claro, de la educación pública y gratuita que bancamos todos los días. Y nos vamos a ir al año 1864. Ser Moituzaingó, me pone acá Noé. Bueno, vamos a mandar un saludo gigante a Corrientes, porque un día como hoy se fundaba oficialmente la localidad de Ituzaingó, ahí a orillas del majestuoso río Paraná. Hoy es un punto turístico clave, no solo por sus playas, sus pescas, y también por estar pegada a lo que es la represa de Yacyretá, pura historia litoraleña. Tenemos que quedarnos en ese instante de la vida en donde la naturaleza nos demuestra y nos invita a que la disfrutemos. También hoy, en este día maravilloso del 12 de agosto, feliz día para todos los que hacen la magia de la pantalla chica. Hoy es el día del trabajador de la televisión en nuestro país. La historia detrás de esta celebración es rarísima, pero real. Escuchaba, vos sabés que resulta que el Papa Pío XII declaró a Santa Clara de Asís como la patrona de la televisión porque, según cuenta la leyenda religiosa, ella estaba enferma en su cama y pudo ver la misa reflejada en su pared como si fuera una pantalla, algo de loco. Bueno, de ahí quedó la fecha para abrazar a camarógrafos, sonidistas, productores y a toda la gente que labura detrás de la escena. Así que feliz día del trabajador de la televisión. Y tenemos que cambiar y vamos con mucha dinámica. Señoras y señores, hoy 12 de agosto, aguante el metal. Y el disco que cambió las reglas del juego. Nos vamos a plantar en el plano cultural internacional, pero con un impacto gigante en las playlists de acá. En 1991, Metallica pateaba el tablero de la música lanzando su famosísimo Black Album. Temazos como, no sé, Enter Sandman. Bueno, salieron de ahí. El disco, a ver, no solo redefinió el sonido del metal de los 90, sino que se convirtió en un clásico absoluto que seguro sigue sonando en algunos que otros auriculares, no sé, de tu viejo o los tuyos también. Yo creo que son bandas que perduran en el tiempo. Así que bueno, estamos recordando ese momento tan maravilloso, 1991, Black Album, el famosísimo de esta banda. Bueno, cerramos este bloque recordando que hoy también es el Día Internacional de la Juventud, nuestro día, claro, una fecha que la ONU clavó en el calendario en 1999, y no es solo para tirar buena onda, sino para recordar que la juventud no es el futuro, sino es el presente, mirá cómo te la dije, y que los pibes y pibas tienen que estar en la mesa donde se toman las decisiones en serio. Bueno, eso tiene que ver con el Día Internacional de la Juventud. Escuchar a todas las voces y no quedarnos solo con las personas mayores, sino con los jóvenes también, que son los que van a vivir a futuro. Ellos deben estar en la discusión para saber qué es lo que quieren dentro de algunos años. Bueno, así estamos. 12 de agosto, las efemérides, las recordaciones en este día maravilloso acá con vos en el ranking 10x2.

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En el puesto número 7, con Abel Pintos, Descendiendo a un lugar, y este Todo de mí, tan linda canción que se vaya, me da como un poco de nostalgia. Pero bueno, la decisión es tuya.

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2: Es la hora 13 en punto.
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Taylor Swift sigue escalando dentro de las 10 canciones más votadas con este I Know It, I Know You, puesto número 6, sube un lugar.

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Puesto 5.

Besos en Pausa en el puesto número 5, maravilloso. Bueno, desciende un lugar, ¿no? No hay tanto para celebrar, pero qué sé yo, entre los 5 más destacados es una linda caricia. Agustín Bernasconi con Yami Safdi en la mitad de la lista.

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0: Emanero que va en ascenso, sigue creciendo. Este tema es para el puesto 1. No llegó nunca todavía, Noé, ¿no? No, me parece que no. No tengo memoria. ¿Usted tampoco? Mira, qué raro. Bueno, Emanero está en el puesto número 4 dentro de las 10 canciones más votadas.
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ranking 10x2 con canciones bonitas, pero sigue descendiendo Manuel Carrasco con Diego Torres en el puesto número 3 de este conteo.

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0: Maluma dentro de las 10 canciones más votadas. ¡Qué maravilloso! ¡Cómo me gusta! Maluma, tu recuerdo sube un lugar. Se queda en el puesto número 2.
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y es la canción más votada. Ayer subió a un lugar y se quedó acá. Hoy sigue acá. Puesto número uno. Oye, mi amor. Dua Lipa con Fer, el más importante del ranking 10x2.

Final para una nueva edición de este ranking. Qué lindo que la pasamos. Me encantó, te juro. Qué lindo programa. Viste que yo te lo había anticipado. Hoy al comenzar, DJ Nico venía enganchado, entusiasmado, comprometido, con la camiseta puesta. Qué lindo. A ver si le suben el sueldo, Nico. Ya con esto que dije, demasiado. Bueno, Noé estuvo en la producción. Mi nombre es Roberto. Mañana volvemos a reencontrarnos en este programa maravilloso. Ya será jueves, prepárate, porque vamos a encontrarnos con un montón de situaciones que sin dudas las vamos a querer vivir, pero juntos, como siempre, en el ranking 10x2. Chau.

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6: Es la hora 13:59 minutos.
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3: Así estamos arrancando la edición de Estudio Mega. Qué lindo miércoles, mitad de la semana, 12 de agosto de este año 2026, compartiendo lo mejor de la música acá en tu programa favorito. 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Bienvenidos, arrancamos Estudio Mega, la edición del día miércoles, hoy con los tropicales clásicos.

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0: 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Éxitos espectaculares por acá en el miércoles 12 de agosto de este año 2026. 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Acá en el estudio estamos grabando toda la semana, te recuerdo, haciendo grabaciones de spot, boliches, peñas, grabación para municipios, spot institucionales, todo lo que tiene que ver con grabación de publicidades lo estamos realizando acá en Estudio Mega. 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Edición de radio. Estamos en este miércoles, corte de semana.

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3: Epidemia, ¿cómo no va a faltar esta canción? 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Un abrazo grande para toda la gente de Mix FM. ¿Cómo andan los amigos de Puerto Libertad Misiones? Ahí estamos en Frecuencia Mix 93.1 Puerto Libertad, en la radio del amigo DJ Pablo Godoy. ¿Cómo anda? Por acá también tengo saludos a toda la gente que siempre estamos realizando grabaciones. Hacemos spot comerciales para radios de todo el país. Radio Regional del Centro, ahí estamos en Córdoba. Gracias a todos los amigos que se van sumando por acá también. Para Vanessa, que nos escucha, un abrazo muy pero muy grande. A ver, por acá tengo más saludos para la gente de Paysandú. Hola, ¿qué tal? ¿Cómo andan los amigos de FM Cordialidad? Ahí estamos dejando un saludo muy grande para todos los amigos que nos escuchan todos los días. San Bernardo, Chaco, Radio Latina, bien ahí, Radio Latina en Chaco y así en un montón de frecuencias. Seguimos compartiendo lo mejor de la música. Hoy es miércoles, así, la música que suena para vos, tropicales clásicos en tu radio favorita. Esta es la música de Antonio Ríos, el tema se llama Nunca me faltes. No sé si por ahí te acordás la versión del Remixero 97. ¿Te acordás que había un disco compacto Remixero 97? Bueno, esta versión es de ese año 97, el Remixero y esta versión espectacular del tema de Antonio Ríos.
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0: 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Vamos con la música, te recuerdo que toda la semana acá estamos a full realizando grabaciones, publicidades artísticas, spot para boliches, peñas.

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2: 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Llegamos al final, sí, nos vamos. Mi nombre es Matías Toledo. Que la pasen bien, que tengan excelente resto de miércoles y mañana estamos de vuelta acá en la radio para hacerte la compañía con Estudio Mega. Mi nombre es Matías Toledo, desde Virasoro, Corrientes, Argentina, y en cadena para todo el país hicimos este programa. Hasta mañana. Chau.

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1: Es la hora 15, 2 minutos.
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1: Es la hora 15:56 minutos.
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A comienzos del año 2000, Daft Punk estaba en una encrucijada. Venían del éxito crudo y underground de Homework, pero no querían repetirse, querían volver a empezar. Y lo hicieron con una canción que terminó siendo un renacer artístico y cultural, One More Time. Musicalmente, Daft Punk tomó una decisión audaz: usar una voz fuertemente procesada con autotune, algo que en ese momento generó rechazo y polémica. La voz pertenece al cantante estadounidense Rom Anthony. Lejos de ocultarlo, el dúo quiso que esa voz sonara artificial, casi robótica, porque la trataban como un instrumento más. El mensaje es simple, pero poderoso. One more time, we're gonna celebrate. Una vez más, vamos a celebrar. La letra habla de seguir bailando, de darse otra oportunidad, de volver a levantarse y festejar que estamos acá. Y eso no es casual. One More Time simboliza el paso de Daft Punk del club al mundo. De la electrónica dura a una electrónica emocional, accesible, luminosa. Por eso abre el álbum Discovery, un disco que rompió todas las expectativas y redefinió su identidad. Pero la historia no termina en la música. Para acompañar Discovery, Daft Punk tuvo una idea completamente fuera de lo común: contar el disco entero como una historia animada japonesa. Así nació Interstellar 5555, creada junto al legendario dibujante japonés Leiji Matsumoto. Los personajes azules, los trajes espaciales, la estética anime, todo eso no era marketing. Era una forma de decir: la música también puede ser cine, cómic y emoción sin palabras. Daft Punk, One More Time.

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3: Es la hora 16:32.
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Y si hablamos de letras de canciones polémicas, deberíamos reaccionar con un ¡uf! He aquí la polémica de las polémicas. Matar a un árabe. Killing en Arab es, probablemente, la canción más malinterpretada de toda la historia de The Cure. Para entenderla, hay que dejar algo claro desde el principio. No es literal, no es racista y no es un llamado a la violencia. La canción fue escrita en 1978 por Robert Smith, cuando tenía apenas 18 años. Y no nació del odio, nació de la literatura. El origen real, Killing in Arab, está basada directamente en la novela El extranjero, del escritor Albert Camus. En ese libro, el protagonista, Mersol, mata a un hombre árabe en una playa de Argelia. Pero el centro de la historia no es el crimen, sino el absurdo de la existencia, la indiferencia del mundo y la desconexión emocional del ser humano. Robert Smith tomó ese momento clave del libro y lo transformó en canción, casi como si fuera una postal narrativa. La letra describe la escena, el sol, el calor, el disparo, la sensación de vacío. No hay celebración, no hay glorificación, hay distancia, frialdad y extrañeza. Exactamente como en la novela. Entonces, ¿quién es el árabe? No tiene nombre, no tiene identidad propia en la canción, porque en el libro tampoco la tiene. Justamente ahí está la crítica de Camus, la deshumanización, el sinsentido, la falta de significado. La canción no está dirigida a nadie real, ni habla de una persona concreta. Es una adaptación literaria, no una opinión política ni racial. Con el paso de los años, el título empezó a generar rechazo, sobre todo en contextos donde se lo sacaba de su marco cultural y literario. Robert Smith siempre fue claro. La canción no apoya racismo ni violencia y lamentó profundamente que fuera usada fuera de contexto. Killing in Arab no es una canción cómoda y nunca quiso serlo. Es una obra juvenil, sí, pero también una prueba de que The Cure, desde el comienzo, no escribía canciones para agradar, sino para pensar y sentir. Escuchar Killing in Arab sin contexto es perder el sentido. Escucharla entendiendo su origen es entender por qué The Cure siempre fue una banda diferente. A veces, una canción no cuenta lo que parece, cuenta de dónde viene. The Cure, Killing in Arab.

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4: Es la hora 17 en punto.
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2: Juntamos uno, juntamos dos, tres y cuatro ahora. Mau y Ricky, hermanos, hijos de Ricardo Montaner, junto a Manuel Turizo y a Camilo, desconocidos. Apenas son...

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2: Es la hora 18:04.

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¿Cómo están? Bienvenidos a nuestro encuentro. Ya es día miércoles, mitad de semana, invierno 2026, pero con unas ganas de primavera, canciones imborrables. Ya arrancó Eternos Hits.

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3: Es la hora 18:37 minutos.
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lindo momento va llegando y lo que escuchaste recién, y aparte las baladas y la música en vivo y las bandas de sonido de películas, acá no se pierde nada. Todo se transforma, no se habla de fútbol, no se habla de política, un clima realmente lindo, ideal. Vamos con más temas elegidos, fanpage en Facebook, Eternos Hit, mensaje de texto, WhatsApp, mail de la radio y también Instagram Rodola Coni, a seguirnos mutuamente. Somebody.

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2: Es la hora 18:50.
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Bueno, gente que está pensando ya en lo que resta de la semana, el jueves, el viernes, ¿por qué no? Ya el sábado, el domingo. Ver el pronóstico del tiempo, cómo está, si hay que abrigarse mucho, quizá un poquito menos, si hay paraguas de por medio, bueno, etcétera, etcétera. Canciones que acomodan lo que es el resto de la semana por este miércoles juntos.

Viste que faltaba un poco más de música, por supuesto. Acá está lo que pediste vos y lo que pidió mucha gente, como tu entorno, tu familia, compañeros de trabajo, vecinos, donde sea. La música perfecta para todo público, Eternos Hits.

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¿Ibas a elegir buenas canciones? Por supuesto que sí, y vas eligiendo buenas canciones. El paladar perfecto para cada oyente que hace este Eternos Hit junto a nosotros. Más la coordinación, más la programación y la musicalización viene ideal, un combo perfecto. Canciones increíbles por Eternos Hits.

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3: Es la hora 19:30 minutos.
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2: Es la hora 19:46.
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0: Hasta acá llegamos por hoy en Eternos Hits. Te esperamos la próxima con esas canciones que siempre te acompañan. Gracias por tu compañía.
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2: Es la hora 20, 3 minutos.
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